0: por hoy. Ya estás al día con las noticias de la música chilena. Una hora en la que viajaste por nuestro país y sus melodías. Te esperamos el próximo capítulo para seguir revisando el cancionero local. Esto fue Pabellón Patrio junto a Michael Segovia.
1: 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Las 9:02.
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1: Las 9 y 31 minutos.
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0: 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Las 9:58.
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1: Las 10 y 36 minutos. 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

0: 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Las 10:58.
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1: Las 11 y 32 minutos. 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
1: Las 12 y 30 minutos.

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1: La 1:04.
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1: La 1:32.
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1: Mi hermano no hace un poquito más o menos así. Directamente tenemos que ir lejos. ¿Dónde están los controles, papi? ¿Cómo dice? Me puede la mierda.

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3: Las 2:02.
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0: Ha llegado el momento de regresar. Nosotros nos disponemos a concluir con nuestra misión. Tengan la bondad de ser felices. Fue el Campayo Climaco, reportero del aire.
1: Señor locutor, ¿quiere hacerme el favor de decirme qué hora son?
2: Son las 4:20, 4:20 minutos.

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1: Las 2:31.

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4: Las tres.
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Las 3 y 33 minutos. 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

Esta es una canción que nos dejó nuestro gran amigo Mario, que a él se la había regalado Víctor Jara. Confieso que no me sé la letra. Si ustedes me pueden ayudar a cantarla.

0: ¿Quieren cantar? Hagan un grupo.
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4: Las 4 y un minuto.
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1: Las 4 y 30 minutos.
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ocasiones en las cuales es deseable tener un pituto. Para sacarse un parte en la carretera, para no hacer el servicio militar, para conseguir trabajo, para que lo atiendan inmediatamente en el hospital,

A continuación, veremos algunos nombres con los cuales se conoce el pituto. Movida, arreglín, compadrazgo, santos en la corte, paletía, influencia, contactos, tejemaneje, mover los palillos, arreglarse los bigotes, entrar por la ventana, tengo un tío por ahí. Dependiendo las ocasiones y las instituciones, el pituto cambia de nombre. En la enseñanza básica se conoce como buena barra. En la enseñanza media como certificado médico. En las universidades como becas deportivas. En el trabajo como transferencia interna. En el amor como gancho. En los negocios grandes como propuesta pública. Y en los negocios chicos como no importa señora, pero mañana me trae el envase, ¿ah?

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2: Las 5:03.
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1: 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Te vio despertar y le dio miedo de morir. Abriste los ojos y el sol guardó su pincel, porque tú pintas el paisaje mejor que él. Cuando amanece, tu lindura, cualquier constelación se pone insegura. Tu belleza huele a mañana y me da de comer durante toda la semana. 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Naranja dulce, siembra de querubes, como el sol tenía miedo se escondió en una nube. 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

0: Es un verso en reversa, un reverso. Despertaste y le diste vuelta a mi universo. Ahora se llega a la cima, bajando por la sierra. La tierra ya no gira, tú giras por la tierra. En la guerra se dan besos, ya no se pelean. Hoy las gallinas mugen y las vacas cacarean. Las lombrices y los peces pescan los anzuelos. Se vuela por el mar y se navega por el cielo. Crecen flores en la arena, cae lluvia en el desierto. Ahora los sueños son reales porque se sueña despierto.
1: Y ese sueño es seguro y así se reproduce. Y la inocencia por fin no se esconde de las luces.
0: La escasez de comida.

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1: Las 5 y 33 minutos.
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2: 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Las 6:05.

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La máquina la hace el hombre, y es lo que el hombre hace con ella. El arado, la rueda, el molino, la mesa en que apoyo el vaso de vino, las curvas de la montaña rusa, la semicorchea y hasta la semifusa, el té, los ordenadores y los espejos, los lentes para ver de cerca y de lejos, la cucha del perro, la mantequilla, la yerba, el mate y la bombilla. Estás conmigo. Estamos cantando a la sombra de nuestra parra, una canción que dice que uno solo conserva lo que no amarra. 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

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Hay escritas infinitas palabras. 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
3: Las 6 y 35 minutos. 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
2: Las 7 y 3 minutos.

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0: Las 7 y 28 minutos. 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

0: 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Las 7:57.
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3: Hola, ¿cómo están? Les saluda María Belén Araya y les doy la bienvenida a este informe de noticias donde hablaremos del índice de paz ciudadana 2026. Temor al delito baja por tercer año consecutivo y repunta la confianza policial. Terminó el Cyber Day, ¿ahora qué queda? Black Friday 2026 ya tiene fecha. Evento de descuento se realizará a fines de noviembre. Hablaremos también de la ONU, que advirtió que el fenómeno del Niño alcanzará su punto máximo en diciembre.
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3: Ahora vamos con una actualización de noticias que nos trae Carlos Maturana.
4: El presidente José Antonio Kast anunció este lunes una rebaja de hasta un 25% en las tarifas del TAC de Autopista Central en la región metropolitana. Según señaló el jefe de Estado, la iniciativa busca aliviar el presupuesto de las familias y reducir los costos de transporte en la capital. Pasamos a escuchar al mandatario.
5: Y hemos visto a lo largo del tiempo cómo distintas personas han manifestado su preocupación por el alza de las tarifas de las carreteras urbanas. Y hoy día podemos señalar que tenemos una buena noticia que se está desarrollando. No es una noticia que se aplique a partir del día de mañana. Se ha llegado a un acuerdo. Implementar una rebaja de la tarifa que consistirá en una rebaja del 10% en horas no punta y una rebaja del 25% de la tarifa en horarios punta y de saturación.
4: Lo anunciado se debe a un acuerdo alcanzado entre el Ministerio de Obras Públicas y la concesionaria, en la que se estableció una reducción del 10% en la tarifa base fuera de los horarios punta, mientras que durante los periodos punta y de saturación el descuento alcanzará el 25%. ¿Cuánto podría llegar a ahorrar una persona? Entre los ejemplos entregados por el Ejecutivo, una cuenta mensual de 100 mil pesos correspondiente exclusivamente a viajes en horario punta podría disminuir a 75 mil pesos. En tanto, para quienes circulen únicamente fuera de los horarios punta, el mismo monto podría reducirse a 90 mil pesos. Escuchemos nuevamente al mandatario.
5: Si todo anda en los tiempos correspondientes, a partir del 1 de enero del año 2027, una rebaja en una cuenta de alguien que circula en tiempos de punta o saturación, una rebaja del 25%. Y si uno paga 100 mil pesos al mes por esa cuenta, entrará a pagar 75 mil. En la medida, sí, de que esté con su cuenta al día dentro de los primeros 60 días de que esto comience a regir.
4: Sin embargo, el beneficio no será entregado de forma automática para los conductores, dado que para acceder a estas rebajas, los usuarios y usuarias deberán pagar sus cuentas dentro de los primeros 60 días. Destacar además que esta rebaja todavía no tiene una fecha definitiva de implementación, ya que el acuerdo deberá pasar una revisión administrativa durante las próximas semanas. Una vez aprobado, podrán comenzar a aplicarse las nuevas tarifas. También el beneficio correrá para quienes viajen desde regiones hasta Santiago.
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3: La Organización Meteorológica Mundial, dependiente de la ONU, emitió una alerta global advirtiendo que el fenómeno del Niño continuará intensificándose rápidamente hasta alcanzar su punto álgido en diciembre. Los pronósticos meteorológicos sugieren que este evento podría convertirse en uno de los más intensos registrados desde al menos 1950. El organismo prevé que las temperaturas de la superficie del mar en el Pacífico tropical alcancen cifras sin precedentes entre octubre y diciembre, con anomalías de hasta 3,7 grados Celsius por sobre lo habitual. De confirmarse, estas mediciones superarán con creces el récord previo fijado en el ciclo 2015-2016. Sobre esto habla el meteorólogo Alejandro Sepúlveda.
2: Esto exacerba las condiciones ya extremas en un planeta además sobrecalentado, pues producto del cambio climático. Esto significa que hay zonas en donde la sequía será severa, por ejemplo, en sectores de Centroamérica, del Caribe, en la misma Amazonía, yendo aquí al lado, en el barrio de Sudamérica, mientras que se exacerban los episodios de precipitaciones, especialmente en la costa de Perú, Ecuador y Chile.
3: La directora de la OMM, Celeste Saulo, precisó que la probabilidad de que el evento persista hasta febrero de 2027 es prácticamente del 100%. Además, explicó que este evento meteorológico no crea calor nuevo, sino que libera hacia la atmósfera la enorme cantidad de calor actualmente acumulada en los océanos. Este calentamiento agravará los efectos del cambio climático en todo el planeta, multiplicando el riesgo de sequías severas, lluvias torrenciales e inundaciones. En regiones como Centroamérica, las primeras fases de este ciclo ya han provocado daños críticos en el ganado y la pérdida de cultivos agrícolas.
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3: El Consejo Regional de Atacama aprobó por unanimidad cerca de 10 mil millones de pesos para construir un nuevo cementerio municipal y un complejo deportivo en Copiapó, respondiendo a la demanda de infraestructura local.
1: La región del Biobío.
3: La municipalidad abrió una votación ciudadana en Concepción para elegir un nuevo personaje del universo de Pepo como Coné o Yayita, que acompañará la estatua de Condorito en la Plaza Punto de Cultura.
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3: El índice de paz ciudadana 2026 reveló que el temor alto al delito cayó al 20,9%, encadenando 3 años a la baja, mientras que la victimización descendió al 33,1%. En paralelo, la confianza ciudadana en la PDI y Carabineros anotó un importante repunte. Cornelia Mellado nos cuenta todos los detalles.
8: La Fundación Paz Ciudadana dio a conocer los resultados del índice Paz Ciudadana 2026, medición aplicada a 1.806 personas a nivel nacional que evalúa la victimización de los hogares, la percepción de inseguridad y la valoración de las instituciones de orden público en el país. El sondeo destaca una nueva baja en el temor al alto delito, el cual descendió a un 20,9%. Con este resultado, el indicador acumula 3 caídas anuales consecutivas, ubicando a la gran mayoría de los encuestados en niveles de temor bajo. En materia de victimización, el 33,1% de los hogares reportó que al menos uno de sus miembros sufrió un robo o intento de robo en los últimos 6 meses. La cifra representa una mejoría frente al 35% registrado el año previo y se sitúa por debajo del promedio histórico de los niveles previos a la pandemia. Por último, el estudio constató un alza sustancial en el respaldo a las policías, alcanzando registros destacados de los últimos 10 años. La PDI lideró la confianza con un 62,4% y nota 4,7, mientras que Carabineros de Chile logró un 55,7% de apoyo ciudadano con nota promedio de 4,5.
3: La Comisión para el Mercado Financiero denunció por presunta estafa a 3 sitios web y 2 aplicaciones que ofrecían créditos a cambio de pagos anticipados, sin entregar posteriormente los fondos. Felipe Loyola nos cuenta más al respecto.
9: 3 páginas web y 2 aplicaciones fueron publicadas por la Comisión para el Mercado Financiero, el CMF, y denunciada por presunto delito de estafa. Cada ciberpágina apunta a funcionar con los

0: Precios. Nadie puede amenazar a una persona ni hostigar a su familia para cobrar un crédito. Las personas son víctimas de delitos que además son consumidoras, pero terminan quedando en tierra de nadie. Atento a las alertas de la CMF, que es la que ahora estamos comentando, porque hay muchos sitios y muchos prestamistas que son solamente de papel y al final es un fraude donde el consumidor queda, dije, desprotegido.
1: Según el informe de los reguladores, estas organizaciones ofrecen créditos y que para sus cobros utilizan técnicas extorsivas por las cuales presentaron una denuncia contra quienes resultan responsables. Ante eso, se conversó con Joaquín Tapia, procurador de Conadecus, quien explicó a mayor detalle la situación.
2: La ley 19.496 garantiza el derecho a la información veraz y oportuna al contratar servicios financieros. No obstante, debemos advertir que, frente a las entidades fraudulentas denunciadas por la Comisión para el Mercado Financiero por exigir pagos anticipados en créditos por Internet, esta normativa ve superada sus límites. Esto ocurre ya que, al operar netamente desde la informalidad, nos enfrentamos a un ilícito penal en el cual la protección del consumidor resulta ineficaz ante la ley.
1: Frente a esto, las autoridades hicieron un llamado a la precaución e ingresar solo en sitios confiables y, en el caso de sospecha, comunicarse de inmediato con la entidad financiera a cargo de la cuenta.
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0: Friday 2026 se realizará entre el 27 y el 30 de noviembre, convirtiéndose en el próximo gran evento de descuentos tras el Cyber Monday. Las marcas participantes se conocerán próximamente y se recomienda comparar precios antes de realizar compras. Luis Ramírez nos cuenta más detalles.
1: Tras el término del Cyber Monday, ya se confirmó la fecha del próximo gran evento de descuentos en Chile. Se trata del Black Friday 2026, que se desarrollará entre el viernes 27 y lunes 30 de noviembre. Durante 4 días, distintas marcas y comercios ofrecerán descuentos en miles de productos a través de sus plataformas de venta. El evento se presenta como una gran oportunidad para adelantar las compras de Navidad, Año Nuevo y vacaciones de verano. La organización informó que las marcas participantes serán anunciadas próximamente a través del sitio oficial blackfriday.cl, donde los consumidores podrán revisar las ofertas disponibles durante las jornadas de descuentos. Sin embargo, antes de comprar, se recomienda comparar los precios para comprobar si las rebajas son efectivas. Para ello existen plataformas como Canasta, que permite revisar el historial de precios. Solo Todo, especializado en tecnología, y Descuentoff, donde los usuarios comparten y comentan distintas promociones.
2: Alerta regional, alerta regional, alerta regional, alerta de noticias en la región de Valparaíso.
3: Autoridades alertaron por un presunto vertido de aguas servidas en la playa Las Ventanas. La diputada Kiara Barquiesi solicitó fiscalización sanitaria tras denuncias del municipio y pescadores locales, quienes advierten una descarga permanente al mar que podría afectar recursos marinos y la salud de la comunidad.
2: La región de Arica y Parinacota.
3: Las universidades de Arica registraron un alto nivel de postulaciones para el proceso 2026. En la Universidad de Tarapacá, Ingenierías y Psicología lideraron la demanda con más de 4.900 postulaciones efectivas y un aumento del puntaje de corte en más del 50% de las carreras.
2: La región de los lagos.
3: Autoridades regionales y Empor Mont presentaron en Castro el proyecto Centro Logístico y Extraportuario para Chiloé. La iniciativa considera un terreno fiscal en Dalcahue y busca ordenar la

0: Chile Atiende mantiene habilitada una plataforma para revisar bonos, pensiones y otros beneficios estatales pendientes de cobro. La consulta es sencilla y requiere ingresar el RUN y la fecha de nacimiento. También puede realizarse presencialmente en las oficinas de atención del organismo. José Ferrada nos cuenta más al respecto.
1: Aunque gran parte de los beneficios estatales en Chile se entregan automáticamente, existen casos en que las personas deben realizar el cobro de manera presencial o mediante otros procedimientos. Si estos pagos no son retirados dentro de los plazos establecidos, podrían perderse. Para evitar esta situación, Chile Atiende dispone de una plataforma que permite consultar si existen pensiones, bonos o beneficios del Instituto de Previsión Social, IPS, pendientes de cobro. Entre ellos se encuentran la pensión garantizada universal, la asignación familiar, el subsidio familiar y el aporte familiar permanente conocido como ex bono marzo. Para realizar la consulta, las personas deben ingresar al sitio web de Chile Atiende, seleccionar la opción consulta de pensión o beneficios sin cobrar e introducir su RUN y fecha de nacimiento. El sistema indicará si existen pagos pendientes, si requieren alguna revisión y cuál es el procedimiento para recibirlos. Además, la plataforma permite conocer si el pago corresponde a un depósito bancario o debe realizarse presencialmente. Quienes no puedan acceder a la información por internet, también tienen la posibilidad de acudir directamente a una oficina de Chile Atiende para efectuar la consulta.
2: Alerta regional, alerta regional, alerta regional, alerta de noticias en la región de Tarapacá.
0: El Consejo Municipal de Iquique aprobó la realización del tradicional evento navideño comunal para los primeros días de diciembre, destinando recursos para actividades recreativas dirigidas a las familias locales.
2: La región de O'Higgins
0: lidera a nivel nacional el avance del Plan Integral de Vivienda y Urbanismo, registrando en Rancagua y comunas vecinas un 13,18% de cumplimiento de su meta habitacional al 2030.
2: La región del Ñuble.
0: Autoridades presentaron el calendario de la Semana de la PYME 2026, que incluirá en Chillán y comunas vecinas ferias de emprendimiento, capacitaciones en inteligencia artificial y seminarios empresariales entre el 13 y 18 de octubre.

0: Vecinos de la región del Biobío podrán elegir la nueva estatua que acompañará a Condorito y su perro Washington en la Plaza Punto de Cultura. ¿Cómo participar a esta votación? Luis Ramírez nos lo cuenta en el siguiente informe.
1: Las votaciones comenzaron este jueves con el nombre de Concepción Elige, un nuevo personaje para la Plaza Punto de Cultura. Una iniciativa para vecinos y vecinas en general para escoger a uno de los 10 personajes del universo creado por el dibujante René Ríos Boitiger, o más conocido como Pepo. Entre los seleccionables se encuentran personajes como Coné, Yayita, Don Chuma, Garganta de Lata, Pepe Cortisona, Huevo Duro, Eugenio González, Doña Tremebunda y Don Quasimodo. De esta manera, el alcalde de Concepción, Héctor Muñoz, en Canal Bio Bio TV, explicó a más detalles los planes de construcción.
2: También vamos a poner en anticipación los resultados al Consejo Municipal antes del fin de mes, y va a tener la consideración también de la votación de los vecinos, así que yo creo que muchos van a ir en esa línea, así que esperamos.
3: ¿Para que esté instalado cuándo más o menos?
2: No, la idea es que esto va a ser rápido, yo creo que en el mes de noviembre, pero la idea es que ya determinando los personajes, el escultor o la persona que esté trabajando, más que nada la persona que hace los diseños y que hace después el trabajo final, tiene que tener los personajes y empezar a trabajar en ellos. Y eso no me dieron los días, pero me dijeron que no se demoraba mucho.
3: Exactamente.
2: Pero eso ya va a ser este año.
1: La votación terminará a las 22 horas del jueves 22 de octubre. De esta manera será la comunidad la que definirá quién tendrá un espacio junto a Condorito y Washington.
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0: La municipalidad abrió en Osorno la convocatoria para las subvenciones municipales 2027, proceso que se realiza 100% en línea para financiar proyectos e iniciativas de carácter social y comunitario de organizaciones locales. Bueno, eso fue todo por ahora. Nos volvemos a encontrar muy pronto con más noticias. Que estén muy bien.
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9: Las 8 y 19 minutos. 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

0: Paula.
1: ¿Paula? ¿Tú me ubicas a mí, Paula?
0: Sí, usted es el señor del auto rojo.
1: Ah, pero no me llame señor, llámame Alberto.
0: Está bien, don Alberto.
1: ¿Qué edad tienes?
0: Adivine.
1: ¿Unos 20?
0: No, incluso hay algunos que me echan 25. Solamente tengo 13 años.
1: ¿13 años? Y dime, ¿dónde estudias?
0: Allí.
1: ¿Allí dónde?
0: Allí, pues, en el Liceo de Niñas.
1: ¿En el Liceo de Niñas? Ah, entonces te debe hacer clases el Chino Díaz.
0: Sí.
1: Pues ese fue compañero de curso mío.

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0: 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Las 8 y 57 minutos.
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1: Las 9 y 32 minutos. 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
7: 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Las 10 y un minuto.
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0: 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Las 10 y 58 minutos.
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1: Las 11:58.
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1: Las 12 y 13 minutos.
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3: ¡Buenas, buenas, buenas! ¿Cómo están? Bienvenidos a Colistas, el programa donde el fútbol se cuenta sin filtro y sin corbata. Agárrense, porque hoy viene cargadito. Colo-Colo se juega el paso a semis en Macul. La Roja cierra la gira contra México. Abrimos el archivo para recordar una noche que todavía nos hace sonreír. Nos vamos al norte con un partido que vale 6 puntos. Y de postre, el último tango de Messi. Sí, el último. Y con una polémica que da para rato. ¡Vamos con todo! Partimos en el Monumental, que esta noche tiene olor a definición. Colo-Colo recibe a Puerto Montt a las 20:30 por la revancha de los cuartos de la Copa Chile, con una ventaja, digamos, cortita, cortita nomás. Ganó 1-0 en Chinquihue con gol de Lautaro Pastrán, así que le sirve ganar o empatar. Pero ojo, que un gol de los sureños y esto se pone a temblar. Y hay un detalle que no es menor. Fernando Ortiz sigue sin medio equipo. Villagra, Iván Román, Ulloa, Víctor Felipe Méndez y Leandro Hernández están con la Roja. O sea, otra vez le toca a los cabros del fútbol joven ponerse el buzo. En la ida se la jugaron, corrieron por 3. Veamos si repiten con el Monumental lleno encima. Jugar en Chinquihue con poca gente es una cosa.

0: cosa. Salir al pasto de Macul con la garra blanca cantando es otra historia. ¿El premio? Nada menos que O'Higgins en semifinales, que ya eliminó a Deportes Concepción con un 3-0 global. Así que el cacique tiene la ventaja, la localía y el monumental. Lo único que le falta es cerrar el partido. Lo pasa TNT Sports Premium. A las 20:30, cabritas listas.
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0: Y hablando de los convocados, cambiemos de tono, porque lo de La Roja no está para fiesta. Chile cierra esta noche la gira contra México en el Memorial Coliseum de Los Ángeles, después de perder con Canadá y con Estados Unidos. Dos partidos, dos derrotas y un camarín que, ¿cómo decirlo con cariño?, no está en su mejor momento. Marcelino Núñez se fue de la concentración por motivos personales después del cruce con Córdoba, y eso, por mucho que lo quieran tapar, se nota. Ahora, el dato que a lo mejor nos consuela. México tampoco viene volando. El equipo de Rafa Márquez empató 1-1 con Colombia, 1-1 con Perú, y después le pegaron 3-0 los gringos. Tres partidos sin ganar. Y llega con bajas. Luis Romo se cayó por una molestia muscular y se suma a Lozano, Gilberto Mora y Mateo Chávez. O sea, el tri está igual o más complicado que nosotros. Así que esta noche hay una oportunidad real de cerrar con algo positivo. No digo con la frente en alto, porque eso ya suena a excusa, pero al menos con un resultado que calme las aguas. Córdoba necesita señales, los jugadores necesitan confianza y nosotros necesitamos dormir tranquilos. Porque tres derrotas seguidas sería un golpe muy duro para un interino que ya viene cuestionado. Un empate se aguanta. Una victoria cambiaría el relato de la semana completa. A las 23:30 por Mega y Mega Go. Sí, tarde. Pero para eso está el café.
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0: Y ya que vamos a ver a México, abramos el archivo porque hay una noche que ningún chileno puede olvidar. 18 de junio de 2016, Levi Stadium, cuartos de final de la Copa América Centenario. México llegaba invicto. Había pasado por encima de Uruguay, le había ganado a Jamaica, empatado con Venezuela. Favorito clarito. Y Chile venía de perder con Argentina en el debut, con más dudas que certezas. Y entonces pasó lo que pasó. Puch abrió la cuenta, Vargas puso el segundo antes del descanso y uno decía, bueno, 2-0, aguantemos. Pero en el segundo tiempo Chile se volvió loco. Alexis el tercero y Vargas. Vargas se despachó tres goles más para completar un póker. Al cuarto gol de Turboman, uno ya no celebraba. Uno se reía nervioso, mirando al de al lado. ¿Esto está pasando de verdad? Y el que cerró la cuenta fue Puch, el mismo que la abrió. 7-0. 4 de Turboman, 2 de Puch, 1 de Alexis. Y ojo, que no era un amistoso. Era una semifinal de Copa América en juego. Y Chile igualó la mayor goleada de su historia. 10 años después, cada vez que nos cruzamos con México, uno se acuerda. No es por molestar. Bueno, un poquito sí.
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0: Bajemos de la nube y vámonos al norte. Porque el sábado vuelve la Liga de Primera con un partido que, para dos equipos, vale la vida. Nada de Copa América acá. Esto es sobrevivencia pura. Cobresal recibe a Universidad de Concepción el sábado 10 a las 15 horas en el Cobre, abriendo la fecha 24. Dos equipos separados por apenas 2 puntos en el fondo de la tabla. El Campanil llega penúltimo con 22 puntos y viene de perder 2-0 en casa con Huachipato, resultado que lo dejó pegado en zona de descenso. Los mineros, con un poquito más de aire, saben que jugar en El Salvador es su gran carta. Y aquí viene la calculadora, obligatoria en esta parte de la tabla. Si gana Cobresal, estira la diferencia a 5 puntos y respira. Si gana el Campanil, pasa a los mineros por un punto y los hunde. Un empate deja todo igual de apretado. Todavía queda campeonato, sí, pero esto puede cambiarles el escenario para las últimas fechas. Partido de 6 puntos, con todas sus letras.
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0: Y para cerrar, algo que es historia pura. Esta noche, a las 20 horas de Chile, Lionel Messi juega su último partido con la selección argentina. A los 39 años, el capitán se despide en el Monumental de Buenos Aires, cerrando un camino que empezó en 2005 y tuvo de todo. Frustraciones, finales perdidas, una renuncia, un regreso y los títulos que lo pusieron donde está. 21 años con la misma camiseta. Hay gente que va a ir al estadio esta noche que no había nacido cuando Messi debutó. Hasta hicieron un fanfest, gracias Leo, en Ciudad Universitaria. Porque adentro no cabe nadie más. Y acá, con todo respeto, un chileno no puede dejar pasar algo. Parte de esa historia la escribimos nosotros. Las finales de Copa América de 2015 y 2016, las dos ganadas por La Roja, las dos por penales. Después de la segunda, Messi, con la cara deshecha en el MetLife, anunció que dejaba la selección. Ya está, se terminó para mí. Volvió, por suerte para él, y vinieron la Copa América 2021 y Qatar. Pero las dos primeras espinas las puso Chile. Perdón, no, es que hay que decirlo. Ahora, la pregunta que todos se hacen, ¿Benín? ¿La despedida del mejor jugador de la historia contra Benín? Y no es la primera vez. Angola, Puerto Rico, Mauritania, Burkina Faso, ahora Benín. Rivales que, seamos honestos, no le aportan nada a la escaloneta. Y entonces aparece la pregunta incómoda. ¿Quién gana con esto? Porque el contexto es pesado. En julio se supo que el FBI y el Departamento de Justicia de Estados Unidos investigan a la AFA de Chiqui Tapia por presunto lavado de dinero y fraude, con operaciones que superarían los 300 millones de dólares a través de una empresa que cobra los patrocinios. Investigación abierta, sin cargos todavía, pero abierta. Y desde Burkina Faso, un medio local acusó derechamente a Tapia de quedarse con la plata de estos amistosos, mientras a los rivales les ofrecen vuelos comerciales de los más baratos. Nosotros no acusamos a nadie, ¿eh? Preguntamos. Pero cuando la despedida de Messi es contra Benín, la justicia gringa mira las cuentas de la AFA y los africanos dicen que les llegan los pasajes más baratos del mercado, uno suma 2 + 2 y da 4. O da plata. Y lo más triste es que el que paga el pato es el propio Messi, que merecía despedirse contra un rival de verdad. Pero bueno, esta noche igual lo vamos a ver, porque es Messi. Y porque después de hoy, no hay más. Nunca más. Y eso fue Colistas por hoy. Anoten, Colo Colo a las 20:30 por TNT Premium, Messi a las 20 desde Buenos Aires, La Roja a las 23:30 por Mega y el sábado a las 15 el partido de 6 puntos en El Salvador. Ojo con el control remoto, que a las 8:30 van a tener 2 partidos al mismo tiempo. Suerte con eso. Todo lo que escucharon con fuentes y detalles en colistas.cl. Síganos en redes, compartan el programa y nos vemos en la próxima. Un abrazo y que gane el fútbol. ¡Chau, chau!

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0: 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La una y dos minutos.
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3: Hola, ¿qué tal? ¿Cómo están? Les saluda a María Belén Araya y les doy la bienvenida a este informe de noticias donde sabremos sobre balance de fin de semana largo que dejó 14 fallecidos y más de 200 detenidos. También sabremos del sistema frontal que no da tregua. Se pronostican tormentas eléctricas, granizos y fuertes vientos en 7 regiones del país. Abordaremos además que FMI reduce proyección de crecimiento de Chile a un 0,6% y anticipa desempleo elevado.
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3: Bueno, ya lo comentábamos en titulares, el Fondo Monetario Internacional FMI rebajó a 0,6% su proyección de crecimiento para Chile en 2026, aunque anticipa una recuperación económica para 2027. Sobre esto, Carlos Maturana nos cuenta más detalles.
4: El Fondo Monetario Internacional FMI redujo drásticamente su proyección de crecimiento económico para Chile durante 2026, pasando de un 2,4% estimado en abril a solo un 0,6%. La actualización, publicada este martes en su informe de Perspectivas Económicas Mundiales, sitúa al país entre las economías con menor crecimiento del continente. La nueva estimación se suma a las recientes correcciones de otros organismos. El Banco Mundial proyectó un crecimiento del 0,8% para Chile, mientras que el gobierno redujo sus expectativas desde un 1,8% a un 0,7%. ¿Qué significa todo esto? Carlos Smith, docente investigador del CSUD, lo explica.
5: A ver, lo que dice el Fondo Monetario Internacional está muy en línea con los ajustes que se han hecho en términos de crecimiento por todos los organismos, incluido el gobierno. Una proyección de 0,6 de crecimiento este año, la verdad es que lo deja en la parte alta de las expectativas que hay internamente, pero es una caída importante respecto a lo que pensaba en julio de 1,8%, un punto y dos décimas menos que hace tres meses. Y bueno, quedamos el segundo más bajo de Sudamérica, solo por encima de Bolivia. Chile crece entonces una cuarta parte de lo que crece América Latina.
4: En materia laboral, el organismo internacional prevé que el desempleo se mantenga elevado, alcanzando un 9,5% durante este año y un 9,6% en 2027. Por su parte, la inflación cerraría 2026 en un 3,7% según las estimaciones del informe. En América Latina, el crecimiento esperado alcanza un 2,3% para 2026 y un 2,5% para el próximo año. En este escenario, Chile quedaría por debajo del promedio regional, mientras que el FMI advierte sobre los riesgos geopolíticos y la incertidumbre que enfrentan las economías internacionales.
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3: Carabineros entregó el balance de tránsito tras el fin de semana largo, informando un saldo de 14 víctimas fatales, 275 personas lesionadas y 369 siniestros viales. Los fallecimientos se registraron principalmente en las regiones de Maule, La Araucanía, Valparaíso y Atacama, elevando a más de 1.100 los muertos por accidentes de tránsito en lo que va del año. Durante el despliegue preventivo en carreteras, el personal policial efectuó 66.594 controles vehiculares y practicó 17.512 exámenes de alcotest y narcotest. Estas fiscalizaciones permitieron cursar 2.649 infracciones y concretar la detención de 202 conductores por diversas faltas e imprudencias al volante. Sobre estas cifras, el teniente coronel Carlos Cortés de la Prefectura de Tránsito y Carreteras de Carabineros valoró el trabajo realizado en conjunto con Senda y Autopistas.
2: Nosotros como carabineros queremos destacar los trabajos colaborativos que realizamos durante el fin de semana, principalmente con la autopista y con los servicios de Senda. Senda ha realizado servicios en todas las regiones del país, controlando y fiscalizando y también previniendo el consumo de alcohol y de droga.
3: Entre los arrestados, 118 casos correspondieron a conducción en estado de ebriedad, 46 bajo la influencia del alcohol, 38 por consumo de sustancias ilícitas y 12 por maniobras temerarias. Entre las cifras entregadas se destacó también que la Ruta 5 Sur concentró la mayor preferencia al registrar cerca del 30% del flujo vehicular, seguida por la Ruta 78 en dirección hacia la costa y la Ruta 68.
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3: La fiscalía investiga un presunto abuso sexual contra una paciente con cáncer terminal en el hospital de Puerto Montt. El imputado, un adulto mayor, quien fue detenido, aunque su formalización quedó suspendida.
1: La región del Biobío.
3: La familia de Tomás, niño de 5 años con leucemia en Coronel, inició junto a DKMS la campaña Todos por Tommy para hallar un donante compatible o gemelo genético para su trasplante de médula.
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3: La Dirección Meteorológica de Chile advirtió sobre posibles tormentas eléctricas entre Coquimbo y Biobío. Desde este martes hasta el miércoles, el fenómeno podría estar acompañado de granizos y fuertes rachas de viento. Luis Ramírez nos cuenta más en el siguiente informe.
9: La Dirección Meteorológica de Chile emitió un aviso por probables tormentas eléctricas que podrían registrarse desde la tarde de este martes 13 de octubre hasta la noche del miércoles 14 del mismo mes, en 7 regiones del país. Según el organismo, las tormentas podrían presentarse desde la región de Coquimbo hasta el Biobío, incluyendo Valparaíso, la región metropolitana, O'Higgins, Maule y Ñuble. Además de la actividad eléctrica, existe la posibilidad de granizos y fuertes

0: horas esta cantidad de precipitaciones, que señalo nuevamente van a ser de características más bien débiles.
1: El aviso de tormentas eléctricas contempla zonas del litoral, cordillera de la costa, valles, precordillera y cordillera, dependiendo de cada región. Ante estas condiciones, las autoridades recomendaron mantenerse atentos a las actualizaciones meteorológicas y adoptar medidas de precaución. Por último, desde Senapred, recomendaron suspender las actividades al aire libre durante las tormentas, evitar el ingreso a piscinas, ríos o lagos y seguir las instrucciones de las autoridades ante eventuales cambios en las condiciones del tiempo.
2: Tras el anuncio del presidente José Antonio Kast respecto a la rebaja al cobro del TAC de la autopista central, se generaron diversas posturas, tanto del oficialismo como de la oposición. De acuerdo con lo informado por el Ejecutivo, la iniciativa corresponde a un acuerdo alcanzado entre el Ministerio de Obras Públicas y la concesionaria, en la que se estableció una reducción del 10% en la tarifa base fuera del horario punta, mientras que durante los periodos punta y de saturación, el descuento alcanzará el 25%. En ese sentido, desde la oposición, el diputado Ignacio Achurra, integrante de la Comisión de Transportes y Obras Públicas, fue crítico con la medida y señaló que si bien lo fundamental es aliviar el bolsillo de las familias, la rebaja anunciada alarga el contrato de la concesionaria impidiendo cotizar precios más baratos. Asimismo, el diputado Nelson Menegas, del PS e integrante de la Comisión de Concesión de Autopistas y Determinación de Peaje TAG, aseguró que además de favorecer a las concesionarias, no soluciona el problema en el resto de las carreteras.
3: Hoy es fundamental aliviar el bolsillo de las familias chilenas, pero hay que decirlo, esta forma de rebajar el TAC va a hacer que igualmente las familias chilenas lo terminen pagando en el mediano y largo plazo, porque lo que se va a hacer es alargarle los contratos a las concesionarias y con eso impedir que se pueda relicitar a precios más baratos para todos los chilenos.
4: Es un acuerdo que tiende a favorecer principalmente a las concesionarias. Las concesionarias no pierden y lo peor de todo es que esto no soluciona el problema del resto de las carreteras porque solo está radicado en una autopista que es la de Santiago, pero no, por ejemplo, la que existe aquí en la CH60, donde tenemos el peaje más caro de todo Chile.
2: Por otro lado, desde el oficialismo, la senadora Camila Flores, presidenta de la Comisión de Transportes, y el diputado Diego Chalper, jefe de la bancada de RN, afirmaron estar de acuerdo con la medida, aunque la parlamentaria indicó que este acuerdo debe trasladarse también a zonas rurales.
5: Nos parece que este anuncio que hace el presidente Kast de una rebaja en el TAC que se está avanzando progresivamente con distintas concesionarias es una buena noticia y es un alivio que va en sentido correcto.
6: Valoramos que el gobierno haya logrado una rebaja importante en las tarifas del TAC de Autopista Central porque representa un alivio concreto para miles de familias. Pero Santiago no es Chile y no podemos seguir aceptando que todos los anuncios y beneficios se concentran en la región metropolitana mientras quienes vivimos en regiones seguimos pagando precios altísimos por transitar por nuestras propias carreteras.
2: Destacar que esta rebaja no tiene una fecha definitiva de implementación, ya que el acuerdo deberá pasar por una revisión administrativa durante las próximas semanas. Según comunicó el mandatario, se espera que las nuevas tarifas se logren concretar a inicios del 2027.
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2: Un grupo de diputados presentó un proyecto que busca crear el Día Nacional del Soldado Desconocido. ¿A qué hace referencia este proyecto? Maite Fuentes nos cuenta más en la siguiente nota.
3: Un grupo de diputados de distintos sectores, liderados por el parlamentario de Renovación Nacional, Diego Chalper, propusieron un proyecto para crear el Día Nacional del Soldado Desconocido. La iniciativa propone establecer el 30 de septiembre como el Día Nacional del Soldado Desconocido en reconocimiento a quienes sirvieron en las Fuerzas Armadas y murieron sin que su identidad, sus restos o destino final pudieran ser determinados. Acerca de esto habla el diputado Diego Chalper.
4: Lo que vamos a presentar es un proyecto que consta de varias patas, una de ellas establecer este día 30 de septiembre como el Día del Soldado Desconocido para que sea un momento en que podamos reflexionar sobre lo que significa que muchas personas hayan entregado la vida por Chile y también una serie de iniciativas más en materia de archivo histórico, en materia de reconocimiento de sitios de memoria, en materia de espacios en el mundo de la educación donde podamos reconocer este aporte.
3: Además de establecer la fecha, la iniciativa busca promover actividades conmemorativas, culturales y educativas vinculadas a la historia de las Fuerzas Armadas, junto a la identificación y conservación de aquellos sitios que fueron campos de batalla, sepulturas, monumentos, fuertes u otros lugares. Con esto, los parlamentarios proponen impulsar rutas patrimoniales que contribuyan al turismo histórico y al desarrollo de las localidades donde se encuentran estos sitios. El proyecto fue ingresado al Congreso para empezar su camino legislativo.
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2: Contraloría detectó graves irregularidades financieras en la municipalidad de San Rosendo tras constatar que 26,3 millones de pesos por permisos de circulación no ingresaron a las arcas comunales. Los antecedentes fueron remitidos a la Fiscalía.
1: La región del Maule.
2: La gira Teletón anunció el inicio de su tramo sur para el próximo 27 de octubre en Talca. El evento masivo incluirá artistas y presentaciones en vivo para motivar a la comunidad talquina ante la Cruzada Solidaria.
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2: Chile se posiciona entre los países latinoamericanos con más síntomas de asma, afectando a entre el 15% y 18% de los escolares. Además, aunque el 5,4% de los adultos declara tener diagnóstico, un 63% no recibía tratamiento médico al momento de ser encuestado. Los detalles con Daniela Pérez.
7: Chile se ubica entre los países de Latinoamérica con mayor prevalencia de síntomas de asma. El escenario preocupa especialmente en el ámbito escolar, donde estudios vinculados al proyecto ISAAC revelan que entre un 15% y un 18% de los niños presenta estas molestias. En los adultos, el panorama también refleja brechas relevantes. La Encuesta Nacional de Salud indicó que un 5,4% declara diagnóstico de asma, pero un 63% de los afectados no recibía tratamiento al ser consultado. Esta patología se caracteriza por la inflamación crónica de las vías respiratorias, donde sus principales detonantes ambientales corresponden a la contaminación atmosférica, los cambios climáticos bruscos y la circulación de virus como sincicial, influenza o rinovirus. Las señales habituales incluyen silbidos en el pecho, opresión y tos nocturna frecuente. Ante complicaciones severas como labios azulados, confusión o una dificultad respiratoria que impide hablar, se debe acudir de inmediato a urgencias.
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8: la región de Coquimbo.
2: La Seremi de las Culturas y el Hospital de La Serena impulsan una inédita iniciativa artística para acompañar a pacientes críticos. El proyecto introduce intervenciones musicales en el recinto de La Serena para humanizar la atención y apoyar su recuperación.
8: La región del Ñuble.
2: Seremi de Salud llamó a la comunidad de Chillán a no manipular murciélagos ante el aumento de avistamientos durante septiembre, recordando que son especies protegidas y recomendando reportar hallazgos para descartar posibles casos de rabia mediante análisis del ISP.

0: Sofía Maturana, estudiante de astronomía de la Universidad Católica, viajará en diciembre a Polonia para integrar una misión análoga de 2 semanas en la base Lunares, donde vivirá en aislamiento total simulando las condiciones y tareas de futuras expediciones espaciales. Francisca Ponce nos cuenta más sobre esto.
1: Sofía Maturana, estudiante de astronomía de la Universidad Católica, viajará en diciembre a Polonia para integrar una misión que recreará la vida en la Luna y Marte junto a una tripulación internacional en la base Lunares. Durante 2 semanas, el grupo permanecerá completamente aislado, sin acceso a internet y con alimentos racionados, cumpliendo extensas jornadas diarias dedicadas a la investigación científica, el acondicionamiento físico y tareas de mantenimiento. El programa contempla evaluaciones médicas y psicológicas para medir el impacto del encierro prolongado, además de labores de ingeniería y simulaciones de caminatas espaciales equipados con trajes y cascos reglamentarios. La experiencia busca aportar al estudio del comportamiento humano en entornos extremos y fomentar la creación de una base de simulación análoga en Chile, aprovechando las condiciones naturales del desierto de Atacama.
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0: Un hombre de 54 años murió tras recibir un disparo de escopeta al ingresar de madrugada a robar gallinas a una casa en el sector Las Compañías. El dueño del inmueble fue detenido por homicidio. Bueno, hasta acá dejamos el resumen de noticias. Nos volvemos a encontrar en una próxima edición. Que estén muy bien.
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5: La una y 24 minutos.
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1: La 1:57.
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0: las 2 y 30 minutos.
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1: Las 2 y 56 minutos.
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1: Las 3 y 34 minutos.
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0: 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Las 3 y 58 minutos.
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0: Muchas gracias.
1: Gracias.
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1: Las 4 y 33 minutos. 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
1: Las 4 y 58 minutos.
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1: Las 5 y 17 minutos.
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3: ¡Buenas, buenas, buenas! ¿Cómo están? Bienvenidos a Colistas, el programa donde el fútbol se cuenta sin filtro y sin corbata. Agárrense, porque hoy viene cargadito. Colo-Colo se juega el paso a semis en Macul. La Roja cierra la gira contra México. Abrimos el archivo para recordar una noche que todavía nos hace sonreír. Nos vamos al norte con un partido que vale 6 puntos. Y de postre, el último tango de Messi. Sí, el último. Y con una polémica que da para rato. ¡Vamos con todo! Partimos en el Monumental, que esta noche tiene olor a definición. Colo-Colo recibe a Puerto Montt a las 20:30 por la revancha de los cuartos de la Copa Chile, con una ventaja, digamos, cortita, cortita nomás. Ganó 1-0 en Chinquihue con gol de Lautaro Pastrán, así que le sirve ganar o empatar. Pero ojo, que un gol de los sureños y esto se pone a temblar. Y hay un detalle que no es menor. Fernando Ortiz sigue sin medio equipo. Villagra, Iván Román, Ulloa, Víctor Felipe Méndez y Leandro Hernández están con la Roja. O sea, otra vez.

0: lunes le toca a los cabros del fútbol joven ponerse el buzo. En la ida se la jugaron, corrieron por tres. Veamos si repiten con el Monumental lleno encima. Jugar en Chinquihue con poca gente es una cosa. Salir al pasto de Macul con la garra blanca cantando es otra historia. ¿El premio? Nada menos que O'Higgins en semifinales, que ya eliminó a Deportes Concepción con un 3-0 global. Así que el cacique tiene la ventaja, la localía y el Monumental. Lo único que le falta es cerrar el partido. Lo pasa TNT Sports Premium. A las 20:30, cabritas listas.
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0: Y hablando de los convocados, cambiemos de tono, porque lo de La Roja no está para fiesta. Chile cierra esta noche la gira contra México en el Memorial Coliseum de Los Ángeles, después de perder con Canadá y con Estados Unidos. Dos partidos, dos derrotas y un camarín que, ¿cómo decirlo con cariño?, no está en su mejor momento. Marcelino Núñez se fue de la concentración por motivos personales después del cruce con Córdoba. Y eso, por mucho que lo quieran tapar, se nota. Ahora, el dato que a lo mejor nos consuela. México tampoco viene volando. El equipo de Rafa Márquez empató 1-1 con Colombia, 1-1 con Perú y después le pegaron 3-0 los gringos. Tres partidos sin ganar. Y llega con bajas. Luis Romo se cayó por una molestia muscular y se suma a Lozano, Gilberto Mora y Mateo Chávez. O sea, el Tri está igual o más complicado que nosotros. Así que esta noche hay una oportunidad real de cerrar con algo positivo. No digo con la frente en alto, porque eso ya suena a excusa, pero al menos con un resultado que calme las aguas. Córdoba necesita señales, los jugadores necesitan confianza y nosotros necesitamos dormir tranquilos. Porque tres derrotas seguidas sería un golpe muy duro para un interino que ya viene cuestionado. Un empate se aguanta. Una victoria cambiaría el relato de la semana completa. A las 23:30 por Mega y Mega Go. Sí, tarde. Pero para eso está el café.
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0: Y ya que vamos a ver a México, abramos el archivo porque hay una noche que ningún chileno puede olvidar. 18 de junio de 2016, Levi's Stadium, cuartos de final de la Copa América Centenario. México llegaba invicto. Había pasado por encima de Uruguay, le había ganado a Jamaica, empatado con Venezuela. Favorito clarito. Y Chile venía de perder con Argentina en el debut, con más dudas que certezas. Y entonces pasó lo que pasó. Puch abrió la cuenta, Vargas puso el segundo antes del descanso y uno decía, bueno, 2-0, aguantemos. Pero en el segundo tiempo Chile se volvió loco. Alexis el tercero y Vargas. Vargas se despachó tres goles más para completar un póker. Al cuarto gol de Turboman, uno ya no celebraba. Uno se reía nervioso, mirando al de al lado. ¿Esto está pasando de verdad? Y el que cerró la cuenta fue Puch, el mismo que la abrió. 7-0. 4 de Turboman, 2 de Puch, 1 de Alexis. Y ojo, que no era un amistoso. Era una semifinal de Copa América en juego. Y Chile igualó la mayor goleada de su historia. 10 años después, cada vez que nos cruzamos con México, uno se acuerda. No es por molestar. Bueno, un poquito sí.
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0: Bajemos de la nube y vámonos al norte. Porque el sábado vuelve la Liga de Primera con un partido que, para dos equipos, vale la vida. Nada de Copa América acá. Esto es sobrevivencia pura. Cobresal recibe a Universidad de Concepción el sábado 10 a las 15 horas en el Cobre, abriendo la fecha 24. Dos equipos separados por apenas 2 puntos en el fondo de la tabla. El Campanil llega penúltimo con 22 puntos y viene de perder 2-0 en casa con Huachipato, resultado que lo dejó pegado en zona de descenso. Los mineros, con un poquito más de aire, saben que jugar en El Salvador es su gran carta. Y aquí viene la calculadora, obligatoria en esta parte de la tabla. Si gana Cobresal, estira la diferencia a 5 puntos y respira. Si gana el Campanil, pasa a los mineros por un punto y los hunde. Un empate deja todo igual de apretado. Todavía queda campeonato, sí, pero esto puede cambiarles el escenario para las últimas fechas. Partido de 6 puntos, con todas sus letras.
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0: Y para cerrar, algo que es historia pura. Esta noche, a las 20 horas de Chile, Lionel Messi juega su último partido con la selección argentina. A los 39 años, el capitán se despide en el Monumental de Buenos Aires, cerrando un camino que empezó en 2005 y tuvo de todo. Frustraciones, finales perdidas, una renuncia, un regreso y los títulos que lo pusieron donde está. 21 años con la misma camiseta. Hay gente que va a ir al estadio esta noche que no había nacido cuando Messi debutó. Hasta hicieron un fan fest, gracias Leo, en Ciudad Universitaria. Porque adentro no cabe nadie más. Y acá, con todo respeto, un chileno no puede dejar pasar algo. Parte de esa historia la escribimos nosotros. Las finales de Copa América de 2015 y 2016, las dos ganadas por La Roja, las dos por penales. Después de la segunda, Messi, con la cara deshecha en el MetLife, anunció que dejaba la selección. Ya está, se terminó para mí. Volvió, por suerte para él, y vinieron la Copa América 2021 y Qatar. Pero las dos primeras espinas las puso Chile. Perdón, no, es que hay que decirlo. Ahora, la pregunta que todos se hacen. ¿Benín? ¿La despedida del mejor jugador de la historia contra Benín? Y no es la primera vez. Angola, Puerto Rico, Mauritania, Burkina Faso, ahora Benín. Rivales que, seamos honestos, no le aportan nada a la escaloneta. Y entonces aparece la pregunta incómoda. ¿Quién gana con esto? Porque el contexto es pesado. En julio se supo que el FBI y el Departamento de Justicia de Estados Unidos investigan a la AFA de Chiqui Tapia por presunto lavado de dinero y fraude, con operaciones que superarían los 300 millones de dólares a través de una empresa que cobra los patrocinios. Investigación abierta, sin cargos todavía, pero abierta. Y desde Burkina Faso, un medio local acusó derechamente a Tapia de quedarse con la plata de estos amistosos, mientras a los rivales les ofrecen vuelos comerciales de los más baratos. Nosotros no acusamos a nadie, ¿eh? Preguntamos. Pero cuando la despedida de Messi es contra Benín, la justicia gringa mira las cuentas de la AFA y los africanos dicen que les llegan los pasajes más baratos del mercado, uno suma 2 + 2 y da 4. O da plata. Y lo más triste es que el que paga el pato es el propio Messi, que merecía despedirse contra un rival de verdad. Pero bueno, esta noche igual lo vamos a ver, porque es Messi. Y porque después de hoy, no hay más. Nunca más. Y eso fue Colistas por hoy. 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Messi a las 20 desde Buenos Aires. La Roja a las 23:30 por Mega. Y el sábado a las 15 el partido de 6 puntos en El Salvador. Ojo con el control remoto, que a las 8:30 van a tener 2 partidos al mismo tiempo. Suerte con eso. Todo lo que escucharon con fuentes y detalles en colistas.cl. Síganos en redes, compartan el programa y nos vemos en la próxima. Un abrazo y que gane el fútbol. ¡Chau, chau!

0: 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Las 6.
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3: Hola, ¿qué tal? ¿Cómo están? Les saluda María Belén Araya y les doy la bienvenida a este informe de noticias donde hablaremos sobre la exministra Camila Vallejo, quien asumirá nuevo cargo internacional y dirigirá Escuela de Seguridad Social. También hablaremos de la gift card para remodelar el hogar. Mimbu realiza la segunda edición de La Casa a tu Pinta. También hablaremos de la Semana de la PYME 2026, que ya arrancó con más de 380 actividades en todo el territorio nacional.
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3: Con más de 380 actividades simultáneas en todo el país, este martes inició la Semana de la PYME 2026. La iniciativa busca visibilizar el rol del ecosistema emprendedor, entregando herramientas de financiamiento, digitalización y nuevos canales comerciales a micro y pequeñas empresas. Ornella Mellado nos cuenta más detalles sobre esta actividad.
4: Este martes se dio inicio oficial a la Semana de la PYME 2026. Iniciativa nacional que contempla más de 380 actividades presenciales y virtuales a lo largo de todo el país. La agenda busca reconocer el impacto de las micro, pequeñas y medianas empresas en la economía local, facilitando su acceso a herramientas de digitalización, financiamiento y nuevos canales de comercialización. Durante el lanzamiento de las jornadas, el ministro de Economía, Daniel Mas, anunció que a comienzos de noviembre el Ejecutivo ingresará al Congreso dos proyectos de ley ProPyme. La primera iniciativa simplificará el sistema tributario para facilitar la formalización de los emprendimientos y la segunda incorporará medidas urgentes de liquidez.
5: Marco de esta Semana de la PYME, anunciamos al país que presentaremos un relevante grupo de reformas concretadas en dos proyectos de ley ProPyme que ingresaremos al Congreso Nacional en menos de 30 días a comienzos de noviembre. El primero de estos proyectos aborda el eje tributario mediante un sistema más simple y accesible que facilita la formalización de las micro y pequeñas empresas. En segundo lugar, impulsaremos una batería de medidas orientadas a resolver las trabas cotidianas que asfixian la operación de las empresas de menor tamaño, partiendo por la liquidez.
4: La programación incluye ferias comerciales, ruedas de negocios, asesorías personalizadas y talleres de capacitación técnicas orientados a la gestión financiera y la adopción tecnológica. Los encuentros cuentan con el respaldo de servicios públicos de fomento productivo y diversas organizaciones gremiales en cada región. El calendario completo con horarios, lugares y modalidades de participación por territorio se encuentra disponible de forma abierta en el sitio oficial semanadelapyme.cl, donde los emprendedores podrán inscribirse en las actividades de su interés hasta el cierre de la convocatoria.
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3: jóvenes de entre 25 y 34 años que no estudian ni trabajan superan los niveles prepandemia impulsada por la debilidad del empleo formal, demanda del mercado y la escasez de vacantes de primer empleo. Aurí Morales con el informe.
2: Las cifras de desocupación joven se encuentran en los números más altos desde 2023 en Chile. Según datos del Barómetro Laboral y Previsional de Agosto 2026 del CIES, de la Universidad del Desarrollo y la Asociación de AFP, más del 21% de los jóvenes entre 25 y 34 años no estudia ni trabaja. El resultado aumentó 1,7 puntos porcentuales en comparación del trimestre de mayo-julio del año 2023. Sin embargo, una parte de estos jóvenes no se encuentra en esta situación por voluntad propia. Actualmente existe un déficit de 3.700 puestos de trabajo necesarios para recuperar los niveles prepandemia de 72,8 versus el actual 72,6%. Así lo presenta Daniela Leitch, directora ejecutiva del CIES UDD.
10: En un año los ocupados entre 18 y 34 años cayeron en casi 135.000. Y esta caída es preocupante por dos razones. Primero, porque la desocupación, especialmente la desocupación del largo plazo, genera un deterioro de habilidades importantes entre más se extiende, y eso significa incapacidades que se están perdiendo para la economía. Y segundo, porque tiene impactos importantes para los propios jóvenes en otras materias, como por ejemplo lo previsional. Esto es, en los primeros años de vida laboral, es en donde se generan los ahorros que más se van a capitalizar.
2: Entre otras razones que han llevado a esta baja, analistas económicos y sociólogos identifican un choque estructural entre la oferta formativa y la capacidad de absorción del mercado. La débil creación de puestos de trabajo de calidad desincentiva la búsqueda de empleos entre los profesionales y técnicos recién egresados. Sumando experiencia previa que requieren las vacantes, el aumento en los costos de educación superior y el consecuente incremento de la deserción escolar y universitaria. Entre otras, que las explica Jorge Fábrega, sociólogo y docente de la Facultad de Gobierno de la UDD.
11: Están ni trabajando ni estudiando. Ahora bien, detrás de esta categoría esconden varias razones explicativas, ¿ya? Algunos están fuera del mercado laboral porque están haciendo labores de cuidado, por ejemplo. Otros están buscando empleo, quieren trabajar pero no lo encuentran, esos son desempleados. Y también está lo que forman la figura, la imagen más difundida de los niños, que es la de los jóvenes en la esquina, ¿ya? Sin hacer nada en particular, ¿ya? Bueno, hay que mirarlo en el conjunto de lo que estaba sucediendo. O sea, más que un cambio repentino en preferencia de los jóvenes por estudiar o trabajar, el dato parece reflejar en buena medida las dificultades actuales para encontrar empleo.
2: Desde el gobierno, como respuesta a la actual crisis de desempleo, se han informado iniciativas que provienen principalmente desde subsidios y en coordinación con ministerios de Hacienda, Obras Públicas, Trabajo, Vivienda y la Subsecretaría del Desarrollo Regional.
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3: La Comisión de Libertad Condicional de la Corte de Apelaciones de Chillán acogió 37 de las 144 solicitudes presentadas por internos en penales de Ñuble, beneficiando principalmente a reclusos de San Carlos y Chillán.
1: La región de Antofagasta.
3: La Contraloría detectó que en el municipio de Antofagasta se aprobaron más de 70.000 exámenes psicotécnicos en menos de un minuto, además de otorgar licencias a condenados y mantener trámites rezagados.
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3: Recientemente se dio a conocer que en Australia un agente de inteligencia artificial desarrollado por OpenAI accedió a información privada de un hospital. El informe es de Carlos Maturana.
15: Un agente de inteligencia artificial desarrollado por OpenAI logró acceder a información de un sistema público de salud de Australia que no estaba destinada a él. Si bien la situación ocurrió en junio, pasaron 3 meses para que el gobierno australiano se enterara de la situación, lo cual provocó la preocupación de las autoridades. Este incidente hace cuestionar qué tan preparado se encuentra Chile para utilizar la inteligencia artificial en asuntos gubernamentales. Sobre esto, el director de Ingenierías Informáticas de la Universidad Gabriela Mistral, Víctor Sotelo, entregó reflexiones al respecto.
16: Esto perfectamente puede pasar en Chile. Creo que lo que ocurrió es una oportunidad para todos nosotros, porque es un problema grande pero con consecuencias en este momento baja. Pero en el caso de Chile, que es un país de pymes, sobre el 95% de las empresas en Chile son pymes, y muchas de esas pymes venden por internet, y las plataformas que pueden tener puede que no sean las más seguras, son las que están a su vez más expuestas a este tipo de tecnología. Entonces, perfectamente podría pasar en Chile, y creo que es una oportunidad para que todas las personas que tengan sus plataformas las revisen.
15: Mientras tanto, en Australia el caso ya se encuentra en investigación, aunque hasta ahora no existen indicios de que la IA haya obtenido datos personales de pacientes. El gobierno australiano quiere determinar hasta dónde exactamente llegó la actividad del agente invasor.
3: La investigación desarrollada por la Universidad de Chile en conjunto con el Bioma de la Universidad de Santiago encendió las alarmas sobre la sobrevivencia de la Araucaria araucana en el país. El estudio determinó que los 4 ecosistemas que albergan esta especie podrían clasificarse en peligro crítico para el año 2060, producto de las transformaciones climáticas y la deforestación. El modelo de análisis utilizado identificó que una de las mayores amenazas es el estrés hídrico, las sequías prolongadas y el alza paulatina de las temperaturas en la macrozona sur, siendo especialmente delicado en la cordillera de Nahuel Huta, territorio que perdería completamente las condiciones ambientales aptas para la regeneración y subsistencia de estos bosques antiguos. A esta fragilidad se suma el antecedente de que las agrupaciones de araucarias en Chile ya han perdido más del 74% de su superficie geográfica. Frente a esta evidencia, recalcaron que la declaración de la araucaria como monumento natural no basta para frenar el deterioro ambiental del entorno que la sostiene. Los expertos instaron a establecer políticas públicas que aborden la conservación integral.
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3: Y pasando a temas internacionales, el Papa León XIV, de 71 años, fue intervenido con éxito en el Hospital Gemelli de Roma para extirparle un nódulo pulmonar. La Santa Sede confirmó que la operación concluyó según los plazos previstos, permitiendo al pontífice iniciar un reposo estimado en 7 días. Al respecto, el docente de medicina de la clínica alemana UDD y jefe de cirugía de tórax, Raúl Berríos, explicó que la premura radicó en la alta sospecha radiológica de cáncer que presenta la lesión, lo que obliga a remover de forma oportuna tras exámenes de rigor.
20: La premura de sacar un nódulo pulmonar radica principalmente en qué características.

0: la razón de la premura de ir a extirparlo y resecarlo, probablemente con varios exámenes para descartar que no tuviera metástasis en otra parte y todo eso.
1: La intervención estuvo a cargo de Stefano Margaritora junto a un equipo que incluyó al cirujano Luigi Carbone y al enfermero Massimiliano Strapetti. Debido a remodelaciones en la suite pontificia habitual, el Papa permanece internado en otra habitación del décimo piso. El Vaticano suspendió la agenda y audiencias del Papa hasta el 20 de octubre. Previo al procedimiento, el cardenal Pietro Parolin elogió la tranquilidad con la que el pontífice afrontó este imprevisto médico y valoró las oraciones de los fieles.
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1: Alerta regional, alerta regional, alerta regional, alerta de noticias en la región de Atacama.
2: Voluntarios de bomberos de Huasco Bajo rescataron con éxito a un pequeño potrillo que había caído y quedado atrapado al interior de una zanja en un predio particular del sector La Cachina, logrando reunirlo ileso con su madre.
1: La región de Los Lagos.
2: Un hombre de 38 años en situación de calle falleció en el hospital tras sufrir heridas de extrema gravedad al activarse una máquina compactadora de basura en el patio de maniobras de un supermercado líder. La PDI investiga un cuasi delito de homicidio.
1: La región del Biobío.
2: Vecinos de la Villa El Mirador y la Municipalidad de Arauco evalúan acciones legales tras la apertura de calles por un socavón de 500 metros que amenaza a unas 200 viviendas, obligando la evacuación urgente de cerca de 40 familias.

0: El senador Karim Bianchi cuestionó la propuesta de un diputado argentino para retirar beneficios fiscales a empresas chilenas, en medio de la controversia por la reapertura de la ruta comercial entre Punta Arenas y las Islas Malvinas previstas para noviembre. Luis Ramírez nos cuenta más sobre esto.
1: El senador Karim Bianchi de la región de Magallanes en esta jornada se pronunció a las declaraciones del diputado argentino que propuso retirar los beneficios fiscales a las empresas chilenas que operan en ese país ante la reapertura de la ruta comercial de Punta Arenas, Islas Malvinas. El parlamentario chileno dio su punto de vista de la situación tachando al gobierno actual de Milei de atentar constantemente con proyectos a los tratados bilaterales con Argentina.
2: Y es lamentable porque lo que está ocurriendo en Argentina tiene una gravedad enorme, ya que un diputado pretenda castigar económicamente a empresas chilenas por abastecer a las Islas Malvinas es intentar convertir una controversia territorial en una guerra comercial contra Chile. Es un precedente peligroso para nuestra soberanía. Hoy amenazan con quitar beneficios tributarios, mañana pueden intentar condicionar este diputado, es el gobierno y no sabemos qué más puede ser, levantando proyectos que atentan contra los tratados que tenemos bilaterales con Argentina. Yo espero y dejemos de provocar con proyectos que atentan contra todo el derecho internacional.
1: Recordemos que esta polémica surge ante la iniciativa de ley que surge ante el zarpe del buque comercial Danstar, perteneciente a Leicester Island Naviera, el cual está preparado para noviembre.
3: Alerta regional, alerta regional, alerta regional, alerta de noticias en la región del Maule.
0: Un informe del Observatorio Laboral de la USM reveló que la región del Maule perdió cerca de 13.000 empleos en un año debido a una contracción del 16,4% en el sector silvoagropecuario, elevando la desocupación regional al 9,5%.
3: La región de Coquimbo.
0: Por orden del juzgado de familia, ante una alerta por salud mental de su dueño, personal del CIP y el GOPE de Carabineros retiró 7 armas debidamente inscritas y diversas municiones desde una vivienda para prevenir eventuales situaciones de riesgo.
3: La región del Ñuble.
0: El complejo volcánico Nevados de Chillán registró una nueva explosión con emisión de piroclastos, cuya columna de material alcanzó los 600 metros de altura, manteniendo activa la alerta temprana preventiva de SENAPRED para las comunas aledañas.

0: A pocas horas del primero de los tres conciertos de BTS en Chile, un grupo de fanáticos comenzó a instalar campamentos en las inmediaciones del Estadio Nacional en la comuna de Ñuñoa, en la región metropolitana. La situación generó preocupación entre los seguidores de la banda surcoreana debido a que la productora de G-Medios había prohibido acampar en los alrededores del recinto. A través de las redes sociales se difundieron registros de personas instaladas en el exterior del estadio pese a las restricciones ya establecidas. Ante esto, la comunidad ARMY en Chile reiteró el llamado a respetar las medidas de seguridad y recordó que la productora recomienda no llegar con más de 2 horas de anticipación a los espectáculos. Asimismo, la agrupación hizo un llamado a denunciar la instalación de campamentos, informando que las personas pueden comunicarse con Paz Ciudadana de Ñuñoa al número 1445 o a la 33 Comisaría de Carabineros de la comuna. Por otra parte, el club de fans también solicitó respetar la privacidad de los integrantes de BTS durante su estadía en el país, evitando acercarse a ellos en espacios públicos, fotografiarlos o divulgar información sobre sus hoteles, vuelos y desplazamientos. Cabe recordar que la famosa banda surcoreana se presentará en el Estadio Nacional los días 14, 16 y 17 de octubre como parte de su gira internacional Arirang World Tour, que ha generado una alta expectación entre sus seguidores.
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3: La playa de Yoyeo amaneció cubierta por toneladas de escombros, neumáticos y hasta un refrigerador arrastrados por el río Maipo tras las lluvias, encendiendo la alerta ambiental de organizaciones locales y del municipio ante las dificultades para limpiar la zona. Bueno, llegamos al final de esta entrega informativa y nos encontramos mañana con más informaciones. No se separe de nuestra compañía. Que estén muy bien.
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8: Las 6:23. 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

0: 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Las 7.
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0: Las 7 y 32 minutos.
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2: 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Las 8 y un minuto.
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4: ¿Qué tal? ¿Cómo están, damas, caballeros? Bienvenidos, estamos comenzando Pabellón Patrio, jornada de día martes 13 de octubre. Aquí vamos avanzando, comenzando la semana corta en Pabellón Patrio con la música nacional, la música chilena en más de 20 estaciones conectadas a esta hora, así que a toda la gente un abrazo muy grande y esperemos que hayan tenido un fin de semana largo espectacular. Nosotros para el día de hoy tenemos efemérides, estrenos y ya estamos preparando también lo que va a ser el próximo mes con los 200 más pedidos en 2026, así que estamos trabajando para usted. Y como siempre, puedes enterarte de todas las novedades en nuestras redes sociales, Pabellón Patrio, Instagram y también te invitamos a Facebook. Día martes 13 de octubre, edición 3298. Yo soy Michael Segovia y vamos a comenzar escuchando a Angelo Pieratini. Esta canción se llama No Voy a Cambiar y con Angelo Pieratini comenzamos, partimos el Pabellón Patrio. Sean todos bienvenidos.

Un día como hoy, en 2020, Haces Falsos presenta el video Los Demás. El sonido característico de la banda, con guitarras y batería, se entremezclan con el blanco y negro elegido para grabar esa producción que parte con el vocalista Cristóbal Briceño insertando un cassette en una radio de vehículo para luego mostrar a Daniel de la Fuente correr por un frondoso bosque. La paranoia de Chimbre y los autos chatarra vuelven a formar parte del imaginario de la banda. Un día como hoy, en 2020, Haces Falsos publica el video Los Demás.

Un día como hoy, en 2025, Paz Kurt presenta el sencillo Encuentro Fortuna. Nace en medio de aquel mundo extraño post-pandémico de México y ofrece un sonido fresco que combina indie, pop y electrónica, trayendo a la memoria trabajos como Comem en 2015 y Veranito de San Juan del 2018, pero entregando una nueva perspectiva sobre el amor. Un día como hoy, en 2025, Paz Kurt presenta el sencillo Encuentro Fortuna. Encuentro.

Primavera de Praga presenta Girasol, su nuevo sencillo disponible en todas las plataformas de streaming. Una canción que conecta su espíritu beatlero con sonidos actuales, reafirmando la identidad musical de la agrupación en esta nueva etapa. Esta propuesta, cuya influencia cruza hacia una mirada contemporánea, invita a reconocer las diferencias, a soltar las culpas y encontrar una manera más amable de relacionarse consigo mismo y con los demás. Vamos a escuchar entonces lo nuevo de Primavera de Praga. Te presentamos en Pabellón Patrio, Girasol.

Canciones que me hablan de ti, publicado en 2023, tendrá su sucesor este 2026. Ya podemos escuchar su primer adelanto, que se llama Amiga Nueva, colaboración junto a Rosario Alfonso, que fue gestada hace ya 4 años y que funciona como el puente ideal entre el debut y esta nueva etapa para la banda Me Dicen, donde las relaciones de pareja quedan atrás para dar foco a la amistad, la vulnerabilidad y la necesidad de acompañarse con otros vínculos para enfrentar las decepciones del mundo actual. Vamos a escuchar entonces a Me Dicen, que nos presenta esta canción con colaboración de Rosario Alfonso. Se llama Amiga Nueva.

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3: Las 8 y 29 minutos.
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4: ¿Qué tal? ¿Cómo están, damas, caballeros? Bienvenidos, estamos comenzando Pabellón Patrio, jornada de día martes 13 de octubre. Aquí vamos avanzando, comenzando la semana corta en Pabellón Patrio con la música nacional, la música chilena en más de 20 estaciones conectadas a esta hora. Así que a toda la gente un abrazo muy grande y esperamos que hayan tenido un fin de semana largo espectacular. Nosotros para el día de hoy tenemos efemérides, estrenos y ya estamos preparando también lo que va a ser el próximo mes con los 200 más pedidos en 2026, así que estamos trabajando para usted. Y como siempre, puedes enterarte de todas las novedades en nuestras redes sociales, Pabellón Patrio, Instagram, y también te invitamos a Facebook. Día martes 13 de octubre, edición 3298. Yo soy Michael Segovia y vamos a comenzar escuchando a Angelo Pieratini. Esta canción se llama No Voy a Cambiar y con Angelo Pieratini comenzamos. Partimos el Pabellón Patrio, sean todos bienvenidos.

Un día como hoy, en 2020, Haces Falsos presenta el video Los Demás. El sonido característico de la banda, con guitarras y batería, se entremezclan con el blanco y negro elegido para grabar esta producción, que parte con el vocalista Cristóbal Briseño insertando un cassette en una radio de vehículo, para luego mostrar a Daniel de la Fuente correr por un frondoso bosque. La paranoia de timbre y los autos chatarra vuelven a formar parte del imaginario de la banda. Un día como hoy, en 2020, Haces Falsos publica el video Los Demás.

Un día como hoy, en 2025, Paz Kurt presenta el sencillo Encuentro Fortuna. Nace en medio de aquel mundo extraño post-pandémico de México y ofrece un sonido fresco que combina indie, pop y electrónica, trayendo a la memoria trabajos como Cómeme en 2015 y Veranito de San Juan del 2018, pero entregando una nueva perspectiva sobre el amor. Un día como hoy, en 2025, Paz Kurt presenta el sencillo Encuentro Fortuna. Encuentro.

0: Un día como hoy, en 2020, Frank's White Canvas presenta el video Nobody Come con un beat industrial, donde ellas cantan sobre aprender a aceptarse a uno mismo sin pretender encajar en el molde de alguien más.
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Primavera de Praga presenta Girasol, su nuevo sencillo disponible en todas las plataformas de streaming. Una canción que conecta su espíritu beatlero con sonidos actuales, reafirmando la identidad musical de la agrupación en esta nueva etapa. Esta propuesta, cuya influencia cruza hacia una mirada contemporánea, invita a reconocer las diferencias, soltar las culpas y encontrar una manera más amable de relacionarse consigo mismo y con los demás. Vamos a escuchar entonces lo nuevo de Primavera de Praga. Te presentamos en Pabellón Patrio, Girasol.

Canciones que me hablan de ti, publicado en 2023, tendrá su sucesor este 2026. Y ya podemos escuchar su primer adelanto, que se llama Amiga Nueva, colaboración junto a Rosario Alfonso, que fue gestada hace ya 4 años y que funciona como el puente ideal entre el debut y esta nueva etapa para la banda Me Dicen, donde las relaciones de pareja quedan atrás para dar foco a la amistad, la vulnerabilidad y la necesidad de acompañarse con otros vínculos para enfrentar las decepciones del mundo actual. Vamos a escuchar entonces a Me Dicen, que nos presenta esta canción con colaboración de Rosario Alfonso. Se llama Amiga Nueva.

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0: 8:57.
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